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1: Venga, mi hijo, hoy le he de hablar de un tema tan cotidiano que ni usted ni sus hermanos se han detenido a pensar. Y es por costumbre nomás, por haber nacido aquí, por venir de una raíz marginada de hace tiempo y contemplando en silencio lo que pasa en el país.

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1: En general me gusta mucho investigar cosas nuevas que van saliendo y también cosas que quedaron rezagadas por ahí que no escuché o cosas que vengo escuchando hace mucho tiempo o discos que han sido, que son muy importantes en mi vida y que a lo mejor los vuelvo a escuchar en otra etapa de mi vida. Tal es el caso de Arto, de Luis Alberto Spinetta. En ese momento llamaba Arto de Pescado Rabioso, aunque en realidad básicamente lo hizo él, el disco. Fue un disco súper importante. Yo tenía, creo, alrededor de 15 años y estaba armando mis primeras bandas. Creo que fue un impulso muy fuerte sentir a un tipo haciendo algo tan creativo tan cerca de mi casa, ¿no? Y yo tenía, o sea, muchos modelos que me interesaban, desde Beatles a Roxy Music, Cream Crimson y toda esa gente que en esa época, digamos, era la música que me cabía, ¿no? Que me gustaba. Y escuchar a un tipo haciendo este disco fue una luz, ¿no? Que me recuerdo que no hacía otra cosa que imitar, tratar de conseguir reproducir ese clima que él lograba en ese disco con mi banda recién empezando. Con el tiempo, bueno, cuando me fui para Santiago llevé una cantidad de compacts y entre ellos estaba este, y redescubrí en Arto un tema que yo había tocado en aquella época que se llama Bajan, y lo incluí, que es una cosa bastante extraña dentro de lo que yo hago, porque generalmente no hago covers. No sé por qué razón, siempre arranco con alguna idea de hacer alguno. Incluso a Luis le propuse varias veces, esta creo que es la vencida. Él me decía, por favor, haceme una versión, porque cuando le conté que lo iba a hacer, porque en general no le gustaban mucho las versiones que habían hecho de sus temas. Yo creo que esta le gustó, después se la mostré y le gustó mucho. Básicamente es como una versión respetuosa, y sus momentos irreverentes tienen que ver con su inserción en estos tiempos y en este disco. Y quedé muy conforme, así que lo incluí, me parece que es parte del todo. Eso es, Bajan se llama. Incluso lo dejé en el número en que estaba en el disco originalmente, el número 7.
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relación a esto y de todo lo que... las discusiones que el partido de hoy conlleva, ¿no? Hoy nos viene a visitar Perry. Viene con una columna divertidísima. Les prometo que es divertidísima.

ustedes saben, me conocen de todos los días, 15 años en Red TL, 9 años consecutivos de este programa que se llama Mañana Vemos. Le he contado muchas veces, ahora se los voy a compartir. Me han comprado libros. Les he contado muchas veces de algunas columnas que suelo escribir para Rosario 12, para El Eslabón. Y hoy me tocó una columna hermosa que es la contratapa de Página 12.

Y el texto se llama Ceremonia para extrañar a Maradona. Cada 4 años el mundo organiza una ceremonia para extrañar a Maradona. Después le pone otro nombre. Mundial. El mundial es la religión argentina por excelencia. Acepta ateos, peronistas, zurdos, libertarios que juran odiar al Estado, pero se emocionan con el himno apenas comienza a sonar en la cancha. No empieza con una apertura puro show millonario. Empieza cuando las viejas sacan las banderas del placar, el kiosquero se convierte en director técnico. Un taxista que votó cualquier cosa baja el volumen de Radio Mitre para decirte, hoy juega la selección, ma. Y ahí aparece el agujero. ¿Cómo mierda se juega un mundial sin Maradona? Soy de Rosario, donde el río parece mar cuando me siento triste. Tierra de canallas sufridos y de leprosos agrandados. De poetas sin un mango y de minas que se enamoran de causas perdidas. Diego nació en Fiorito, cuando la pobreza no era un concepto turístico. Soñaba con jugar un mundial. Cometía un delito rarísimo. Ternuras imperdonables. Como aquella vez que Doña Tota le dijo por teléfono, anda a descansar, hijo. Hoy me hiciste la mamá más feliz del mundo. Y digo que podía discutirle a la FIFA, pero jamás a su vieja le contestó, yo juego para vos, mamá. Me mataba de amor cuando hablaba con Claudia. Detrás del monstruo mediático seguía respirando el pibe de Fiorito. La nombraba y la voz se le llenaba de barrio. Los amores populares no entienden de tiempos verbales. Llegó tan lejos que terminó haciéndole 2 goles a Inglaterra apenas 4 años después de Malvinas, mientras medio país lloraba frente al televisor. México 86 no fue un mundial, fue una revancha poética. No nos devolvió a los pibes que habían quedado en las islas. Nos borró la derrota, pero durante 90 minutos nos devolvió algo que también nos habían quitado. La dignidad, la mano de Dios, el gol del siglo, barrilete cósmico, ¿de qué planeta viniste? Hay países que construyen sus épicas con reyes. Nosotras las construimos con un petiso de Fiorito, gambeteando ingleses. Y quién sabe, capaz mientras estés escuchando estas líneas, Argentina esté otra vez por salir a jugar contra Inglaterra. Hay algo, sin embargo, que sigue igual. Cada vez que la pelota ruede frente a ellos, todos los vamos a volver a buscar, aunque sea por un instante. Italia 90, en la previa de una semifinal contra Italia, Diego dijo, los napolitanos durante 364 días al año son negros, sucios, africanos para los italianos. Ahora les piden que sean italianos. No estaba hablando de fútbol, estaba hablando del mundo. Y vino el dolor, Estados Unidos 94, Diego caminando de la mano de la enfermera, la expulsión. Y aquella frase que todavía aprieta el pecho, me cortaron las piernas. No sé si existe una frase más argentina que esa. Después vinieron las adicciones, los excesos, los programas de televisión convertidos en tribunales, los periodistas esperando que se cayera otra vez para tener que vivir una semana más. Y el Diego hizo lo que casi nadie hace. Dijo, yo me equivoqué y pagué. Pero la pelota no se mancha. No dijo, soy inocente, me persiguen, la culpa fue de otro. Dijo que se había equivocado y pagó. Los santos no sirven para explicar un país. En cambio, Maradona sí. Podía abrazar a Fidel, bailar los palmeras arriba de una cinta y correr y largar sin importar ninguna consecuencia. Soy cristinista hasta los huevos. Así nomás, cortita y al pie, sin metáfora. También extraño eso, que dijera lo que sentía, aunque quedara como el orto en los diarios. Hoy los famosos parecen venir con community manager. Diego venía con la calle incorporada. Maradona era un santo pagano que en vez de aureola tenía rulos. En lugar de túnica, una camiseta con el 10. Y en vez de milagros, hacía goles. Qatar 2022. Miramos la final rodeados de amigos, cervezas y una ansiedad terrible. Cuando Messi levantó la copa, lloré, con desahogo, llorando por lo que se dice y por lo que se calla. Pero en el medio del festejo sentí una ausencia física, casi como si faltara alguien en una foto familiar.
Desde el 98, todos los mundiales tuvieron a Diego por algún lado. No conozco otro campeón del mundo que haya sufrido tantos mundiales que no jugó. Parecía un hincha más. Se agarraba la cabeza, transpiraba como si lo siguieran marcando, gritaba, besaba la camiseta, se olvidaba de las cámaras que lo estaban enfocando. Era el mejor jugador de la historia y al mismo tiempo el hincha más desesperado de la Argentina. Hasta que un día hubo un mundial y Diego no apareció. El mundial también podía quedarse huérfano. Los pibes laburan horas o pasan tantas horas mirando la pantalla que les promete hacerse ricos apostando un penal, un córner o un gol sobre la hora. Les vendieron la timba con cara de videojuego y la desesperación con nombre de libertad. Nos quieren convencer de que cada uno se salva solo, como si la vida fuera una aplicación y no una mesa larga donde alguien siempre nos espera. Extraño el compañero desprolijo que venía del barro y no se olvidaba de los suyos. Extraño al tipo capaz de abrazar a un utilero con la misma emoción con la que levantaba una copa. Extraño esa mezcla imposible de talento, ternura y escándalo. Y cada 4 años, cuando vuelve el mundial, siento que el planeta entero nos hace la misma pregunta. ¿Dónde está Diego? Y miro una bandera celeste y blanca colgada en el balcón de mi vecino y escucho un ¡vamos Argentina, carajo!, que rebotan las chapas, y pienso que tal vez no se fue del todo. Capaz por eso seguimos mirando los mundiales con los ojos de Diego. No para encontrar al mejor jugador, para comprobar que todavía existe la posibilidad de que un pibe de un barrio olvidado le haga un gol al poder.

quiero mandar un beso a mi amiga Magalí. De mentir para decir la verdad, que está escuchando en este momento. Y que ayer me hizo pegar un jabón. Me asustó. Solo puedo decir eso. Y le metí 4 al hilo de Maradona, te digo. Es más, voy a buscar el de las pastillas.

hemos hecho 10 por 1 de Maradona, ¿se acuerdan? Oh, gracias, buen día, Lala, qué buena lectura, muy linda. ¿Podría pasarme tanta trampa de los visitantes? Maxi, vamos, vamos, Rosario, vamos, aguante la tele 105.5, se me cayó un re lagrimón, dice, mi vida. Emma, qué buen texto, mujer, te felicito, gracias.

0: Claro, y este es un demo. Hoy vamos a estar haciendo muchísima, muchísima fuerza.
1: Bajo una mano del sol.
0: Por la cele, obvio, como siempre les digo. Acá no se llama selección, acá se llama la cele, porque yo feminizo todo.

No, no, qué hermoso. ¿Cómo se explotó el celular? Me encanta. 105.55. Estás escuchando www.retele.com.ar. Ahora los leo. Escuchamos este tema que es. Ah.

0: Pelusa de los Cafres, re linda lectura, emocionante, me dice Mati. Ahora lo buscamos a Capitán Pelusa. Me encanta, es una banda que no lo escucho. Buen día, Lala Hermosa, gracias por leernos ese texto espectacular, dice el S. Gracias, S. A ver por acá, Maxi, buenos días.
1: Acá. A mí, en lo personal, es imposible, no puedo evitar llorar, escuchar algo del Diego, ver video, me vuelve loco. El Diego es lo más grande que hay. El que no quiere el Diego, no quiere a su propia madre. Vamos, Argentina.
0: Vamos, Argentina, vamos, Maxi. Muy buenos días, Lala, tremendo arranque. Me pasás el hombre de la estrella, aguanta Argentina y Perón, me dice el amigo Chinito. Besos, Tolo, también, mi amor, besote.
2: Hola, Lala, muy buen día.
0: Buen día. Argentina hoy.
2: Muy bueno lo que leíste, muy bueno.
0: Gracias, amigo.
2: Siempre lo recordamos al Diego, siempre lo recordamos al Indio y vamos con todo hoy. Si tenés para ponerte el temita de Sueño Pescado, la que baila Dios.
0: A ver.
2: Al Diego.
0: Dale, ahí lo buscamos. Y yo siento que este tema también es para él. Porque, Dieguito, donde estés.

Hola, Mimbre, ¿cómo andás, mi amor? Buenos días. Ahí te paso el texto para que lo leas tranquilo. No, es que venir acá es venir a tomar unos mates con mis amigos.

0: Clara.
1: Buen día. Qué buen tema es el de las pastillas, el Diego. Temas.
2: Es un temazo.
1: Si podés ponerlo de nuevo, hoy un gran día para escucharlo. Pero bueno, si no, ponete Orgullo Argentino.
2: ¿Cómo no?
1: Ricardo, el más fuerte.
2: No, no, pero lo podemos usar para despedirnos. Nos podemos despedir de vuelta con Que es Dios. Hola, Lala, qué lindo. Recitado Maradó. Por Manu Chao. Ya lo pusimos. Arrancamos con ese tema. Saludos desde Villa Gobernación Gaites. Qué grande. A ver por acá. Hola, buenos días.
3: Buen día, Lala, buen día.
2: ¿Qué haces, guachín?
3: Hoy no digo nada porque al inglés se le quiero ganar siempre, así que hoy no puedo más.
2: Te quiero, amigo.
3: Hoy es la verdad de la milanesa. Acá vamos a demostrar de qué madera estamos hechos.
2: Vamos.
3: Pasame cualquier tema de la renga, Lala. Yo también quiero tu número personal.
2: A ver por acá, Maxi. Hola, Maxi.
4: Hola, Lala.
2: ¿Qué hace, guachi?
4: Lala Maxi Cachatore. La verdad que lo que le diste me erizó la piel y estoy llorando a moco tendido.
2: Mi vida.
4: El auto que estoy manejando.
2: Mi vida. Sos
4: una grosa, Lala. Gracias por esas palabras.
2: No, el gracias.
4: Diego, lo más grande que hay.
2: Sí.
4: Vamos a Argentina, carajo, hoy.
2: Vamos con todo. Vamos, compañero. Y aparte es así, el que no se emociona es un inglés. El argentino es otra cosa. Nosotros somos temperamentales. Nos emocionamos, nos reímos, lloramos, nos chupamos, nos peleamos y nos amigamos. Eso somos. No somos fríos, no somos europeos, somos de acá. Y te podés llamar Wasowski, Lavicini, como me llamo yo. Te podés llamar González, te podés llamarlo como te llames. Sos de acá. Ya se estás diluido, hermano. Ya está.

0: A ver por acá, Emma.
1: Hola, Lala, buen día.
0: Buenos días.
1: Bueno, Lalita, la verdad que después del paso a la inmortalidad del indio, este programa es para llorarse todo el programa, ya. Pero la puta madre, qué manera de hacerme llorar, guacha. Vamos a Argentina hoy.
0: ¡Vamos, Emma!
1: A la concha de tu madre.
0: Lo que quieran. Hoy el teléfono está abierto. En un ratito viene Perry a hacer su columna. No se la podemos pinchar, pero bueno. Después acumulamos mensajes y ya está. Los pasamos luego.

0: Bueno, y mientras nos emocionamos y hablamos del partido y todo, como el curso natural de este programa, tengo una comunicación con Fausto, nuestro amigo pesado Castro, que todos los martes, hoy miércoles, nos llama por teléfono o viene al piso y nos cuenta cositas que tienen que ver con los nuevos vehículos. ¿Cómo está, Fausto? Buen día.
1: Hola, Lala, ¿cómo andás? Un saludo para vos, para toda la audiencia. ¿Todo bien?
0: Todo bárbaro, muy emocionado por todo lo que va a pasar. Me imagino que vos estarás a full, porque a las 3 de la tarde máximo todos para casa.
1: No, olvídate, nosotros de hecho vamos a cerrar el concesionario, cerrar, ¿no? Que vamos a tener las puertas cerradas y después abrir. Vamos a cerrar el concesionario a las 3 y media de la tarde, o sea que imagínate cómo estamos todos acá.
0: Hermoso, pero bueno, estamos en momentos jodidos donde no sabemos qué hacer. Bueno, la gente que está con un mango de más no sabe cómo ahorrar, no sabe, está la Argentina uberizada, diría el Gato Silvestre. Y contame un poco qué están laburando ahí empezado Castro.
1: 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Bien, eso es básicamente lo que tenemos hoy en día. 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Hoy en día, la gente que se está quedando o sin laburo o que se quiere dedicar a otra cosa, porque nosotros hablamos de gente que se cae tal vez del sistema de trabajo, pero hay mucha gente que decide también por motu propio correrse de ese lugar e independizarse, bueno, y buscan una herramienta de trabajo que nosotros estamos totalmente dispuestos a darle en tiempo y forma.
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0: Excelente, Fausto. Espectacular. Bueno, en un rato te llamo.
1: Bien.
0: Ya se compraba el auto ella.
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0: bueno, genial.
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0: Seguro. Bueno, Fausto, un gusto tenerte como siempre acá en este programa.
1: No, por favor, Lala, que andes bien y bueno.
0: Repetime el número antes de irte.
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0: Genial, un beso, Fausto. Vamos a Argentina todavía.
1: Vamos a Argentina todavía, nos vemos.
0: Besote.

0: Nalita, Nalita, con ese texto, estas canciones, yo se lo paso. Yo se lo paso a Scaloni. Se lo ponga antes del partido. Que entre por ahí la motivación.
1: Vamos.
0: Con los ojos llenos de lágrimas. Y el temblequeo del cuerpo acá laburando. Es terrible. El mejor tema del Diego es el de la pastilla. Que no es de la pastilla tampoco, es José, un taxista.

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0: Y ha llegado a los estudios centrales, estudios Lala Brillos de RTL, el señor Perry Mason. ¿Qué haces, Perry?
1: ¿Qué haces, Lala? ¿Estoy al aire? No, me parece que no. No
0: estás al aire, estás de lo más bien.
1: No me escucho yo acá, che, mi voz.
0: Pero yo te escucho.
1: ¿Vos me escuchás?
0: Sí.
1: Yo nada.
0: Ahora y sí. Quizás tenés que... Exacto, bárbaro.
1: Ahora sí, un poquito.
0: ¿Cómo estás, che? Te borraste la semana pasada, te extrañamos, pero un horror.
1: Estuve de viaje, Lala, me fui a...
0: Te vi, estuviste...
1: con. Aires.
0: Él dice Baires, pero estuvo comiendo en Perón, cantó la marchita cada 30 minutos, comiste ese osobuco espectacular que venden ahí.
1: Sí, fuiste, ¿no?
0: Fui sí.
1: Hay uno en San Telmo, yo creo que fui al de Palermo.
0: Sí, yo fui al de San Telmo, después fui al Santa Evita. Es caro, o sea, no sé cómo está ahora, pero me acuerdo que la vez, sobre todo el Santa Evita, dije, chau amigo, pero esto es para, claro, es para gente que viene...
1: Más turista
0: que viene a conocer lo que es peronismo. Bueno, no, amigo, o sea, el peronismo sería otra cosa.
1: Están entre 20 y 30 lucas los platos, che, no me pareció tan... Las pastas 20, los subucos lo pagué 29, eras...
0: Para uno. Claro, por eso estás hablando de 40 lucas por cabeza, más o menos.
1: Más algo, uh-huh. Sí, con el vino se te sube la carta y se toma una agüita. Pero para ir a morfar en cualquier lado que te sientes hoy día...
0: Sí, está.
1: Para arrancar,
0: total.
1: Lucas, te sale un sanguchito con una coca. Así que no, Buenos Aires, impresionante, me encantó. Yo cada vez que voy a Capital, que no voy tanto, capaz que caigo una vez al año o se me pasan 2 años y no viajé a Buenos Aires. Y llego a esa gran ciudad y la veo con ojos de niño, me maravilla.
0: Claro, sí, sí.
1: No es que me acostumbro, porque la escala rosarina es otra. Es gigante, tiene de todo. Hay muchos barrios, cada barrio con su movida.
0: Y sus propuestas. Sí. Que eso es realmente es muy...
1: Te fascinas, la verdad.
0: Muy fascinante.
1: Sí. Bueno, estás metiendo musiquita de la columna que vamos a hacer hoy, Lala, ¿eh?
0: Exacto, estamos ya para arrancar.
1: Cuando usted quiera, seguimos adelante en esta columna de rock nacional.
0: Pero escucha esto, escucha. No. Es emocionante.
1: Hoy estás emocionada, veo.
0: Yo siempre. Yo soy un montón de emoción, como diría Andrés Calamaro.
1: Hiciste llorar a la audiencia y vos también estás emocionada.
0: Siempre, sí.
1: ¿Qué será? Que yo te escucho muy fuerte a vos y muy bajo yo.
0: No, me bajo el mic, te subo el mic a vos.
1: No, este mic no está...
0: ¿Cómo te sentiste
1: ahí? De otra manera, no me siento mi voz, la tuya. Ahí está.
0: Te subí el micrófono, nada más que eso.
1: Ahora me siento.
0: Bien.
1: Me caigo y me levanto. Bueno, seguimos con otro episodio de esta columna de rock nacional.
0: Con mic, te subo el mic a vos.
1: No, este mic no está...
0: ¿Cómo te sentiste
1: ahí? De otra manera, no me siento mi voz, la tuya. Ahí está.
0: Te subí el micrófono, nada más que eso.
1: Ahora me siento... Ahora me

0: Bueno, traje un disco de 1983. Es un discazo de nuestro rock argentino. Álbum debut, además. Zarpado arrancar una carrera musical con un disco como este. Estamos hablando de La Dicha en Movimiento, de los Twist. Álbum de 1983.
1: ¿Primer disco?
0: Primer disco.
1: Impresionante.
0: Primer disco lleno de hits. Estábamos haciendo alusión recién al bolichón Perón Perón ahí de Capital, y es un disco que tiene cierta raigambre, está asentado en cierto imaginario peronista también. Al momento del lanzamiento de este álbum, la banda estaba compuesta por los fundadores Pipo Cipollatti, el inefable Pipo Cipollatti en voz y guitarra, Daniel Melingo, que nos dejó hace poco.
1: Mi amor, qué hermoso.
0: Sí, Daniel Melingo en voz y guitarra, en guitarra y saxofón también. Fabi Cantilo, una voz impresionante de nuestro rock nacional, en la voz. Damián Topino en vientos, Gonzo Palacios en saxo, Polo Corbella en batería y Eduardo Cano en bajo. El disco, ¿sabés qué día salió, Lala?
1: ¿Qué día?
0: 17 de octubre de 1983.
1: Democracia.
0: 13 días antes de que se celebraran las elecciones democráticas del domingo 30 de octubre de 1983. Recordemos que allí Alfonsín, de la Unión Cívica Radical, venció a Ítalo Luder, del Partido Justicialista, y después Alfonsín asume el 10 de diciembre de 1983. En ese contexto, si uno revisa las adhesiones y los apoyos, muchos de los rockeros argentinos habían apoyado a Raúl Ricardo para las elecciones del 83. Pero bueno, el día de elegido para el lanzamiento de La Dicha en Movimiento de los Twist, 17 de octubre, por supuesto es el día de la lealtad peronista, en conmemoración de aquella gran movilización obrera y sindical de 1945 a Plaza de Mayo para exigir la liberación de Juan Domingo Perón. Y fue adrede, eligieron sacarlo ese día al disco, los Twist. Y además vamos a ver, seguramente si ya lo escucharon lo sabrán, en las letras hay muchas alusiones a los grandes íconos de nuestro país, entre ellos Perón, Gardel, Boca Juniors y mucho de lo que sucedía en la historia reciente de la Argentina, porque estamos hablando fin de la dictadura prácticamente.
1: Sí.
0: Habíamos estado del 76 al 83 en dictadura. Así que aparecen imágenes en las letras de parapoliciales, de detenciones ilegales, de interrogatorios, el Falcon, relación o alusión a la droga, el caretaje a partir de esa palabra mocasín, que era una palabra de la jerga ochentosa. Eso desde el punto de vista de las letras, que son súper divertidas, tienen mucho sentido del humor, tienen ironía.
1: Impresionante
0: eso. Tienen parodia, es exquisito lo que han hecho los Twist en este primer disco. Y el combo sonoro era muy bailable, revisitaba también las décadas del 50 y 60, eran un poco vintage los Twist en el 83. Ellos estaban mirando ese imaginario carnavalesco popular y de estilos del 50 y 60, como rock and roll, rockabilly, un poco de twist, un poco de ska también. Recuperan, si se quiere, la identidad de la kermesse, de la kermesse bailable y festiva, sin desatender la crítica social de, como decíamos, el periodo recientemente más oscuro de la Argentina, pero lo hacían con mucho humor. Es un poco lo que empieza a aparecer en el rock de los 80. Traje un montón de datos, estuve repasando biografías, estuve repasando también comentarios de los propios músicos, además de escuchar el disco de nuevo y seguir disfrutándolo un montón. La Dicha en Movimiento fue producido por el señor Charlie García. Nada más y nada.
1: ¡Wow!
0: Sí.
1: Datazo, no lo sabía.
0: Charlie les produjo el disco para la discográfica Serú Girán Discos SG. Y también Charlie se ocupó de algunos teclados. Hubo varios invitados. Ahora van a ver que Charlie fue como una especie de comandante. Hasta la palabra censor es fuerte en ese contexto, pero si Charlie García tiene que censurar a los Twist, imagínate lo que sería eso, ¿no? Como Charlie diciéndole, chico, esto es mucho, esto no va, esto lo vamos a sacar porque se
1: te lo creo, te lo creo porque lo he visto tanto a Pipo.
0: Claro, a Pipo Cipollatti, a Melingo, que eran unos pibitos. Charlie un poco ya prócer de rock nacional. Año 83.
1: Total, pero Pipo un cuete aparte.
0: Ah, Pipo terrible.
1: Después se convirtió en un mediático, de alguna manera, durante muchos años.
0: Sí, totalmente. Ahí arrancaba a hacerse lo que después se iría profundizando, a llegar hasta programas bizarros de la televisión argentina, con Chiche, con Mauro. Bueno, programas de humor también. En fin, pero eso más adelante. se popularizó desde la TV y la bizarría.

0: pegada, pero ya tenía desde la contracultura total sentido del humor en estos comienzos de los 80, y ese sello se lo imprimió a su propio grupo. Los demás del grupo también eran ciertamente personajes, ¿no? Le pusieron los twists por el ritmo twist, está el ritmo del twist en las canciones de la banda, uh-huh. Y también porque quería decir retorcido. Y el nombre del disco, La Dicha en Movimiento, esto es buenísimo también, es una gran anécdota, pero la vamos a repasar, viene de un libro que tenía Pipo Cipollatti, El Manual de Toxicología de la Policía Federal Argentina. Sí. Pipo, Melingo, Fabi Cantilo y el resto de la banda buscaron en ese manual la palabra cocaína y decía lo siguiente: cocaína, dos puntos, raviol, la dicha en movimiento. De ahí sale. Fíjate la cana como definía a la cocaína, y esto terminaron nombrando a su álbum debut. Es un gran nombre, La Dicha en Movimiento. Está pensado desde ahí para la sustancia, ¿no? Pero uh-huh. Es un nombre hermosísimo que englobaba el espíritu de los twists.
1: Qué hermoso. Lo que pasa, cuánta poesía.
0: Sí.
1: Es impresionante porque...
0: Poesía de la cana, señora.
1: Claro, o sea, ellos de un manual te armaron una poesía. Qué impresionante.
0: El nombre directamente estaba así, enterito lo sacaron, de ese manual de toxicología, porque era la definición que le daba la policía a la droga, a la cocaína sobre todo.
1: Necesito ese manual.
0: Andás a ver qué edición, a dónde quedó eso. Pero lo que pasa es que el propio Pipo tenía a su papá policía.
1: ¡Ay, va! Claro, no. ese me lo había olvidado, ese dato.
0: Sí, el padre de Pipo era policía. Él recuerda en algunas notas que le decía al padre: cuando salgas, lleva el documento, respetá al policía y no lo subestimes o sobreestimes. Lleva siempre el carné del hospital de la Policía Federal Churruca, le decía el padre, para que se den cuenta de que sos hijo de un policía.
1: ¡Qué pesado, por favor!
0: Él cuenta que el padre era, bueno, policía muy estricto, muy claro, severo. Sí, sí. Y él dice: yo de joven no andaba en nada raro. Entonces, efectivamente, me pedían el documento, la cana, cuando veían este carné del Churruca, me preguntaban si mi padre estaba en alguna repartición y Pipo respondía: por supuesto, es el escribiente Cipollatti de Seguridad Federal. Vaya tranquilo, le decía la cana.
1: Qué hermoso.
0: Digo, a ver, era un contexto muy oscuro, muy duro, de muchas detenciones, desapariciones. El contraste, lo que viene a mostrar, es cómo estas bandas de los 80, era la propia vida de Pipo, ¿no? Con un padre policía, pero también cómo estos jóvenes de los 80 empezaban a cambiar la mirada y la configuración, o cómo iban a narrar eso que otras bandas de los 70 narraban de una manera más pesada, uh-huh. Más seria, ¿no? Porque tenemos en ese contexto, qué sé yo, desde Los Dinosaurios a los temas de Miguel Cantilo y demás. La tapa de La Dicha en Movimiento ya es vintage también para ese entonces, haciendo alusión a este imaginario de la kermés con esas serpentinas que quedaron. En un comienzo era una foto de una fiesta, tipo un asalto. No un asalto a mano armada, sino asalto que se le decía a la juntada con baile, música, comida y demás.
1: Había en una casa.
0: Claro, en una casa, ajá. No en un boliche. Había un sofá, músicos con bonetes, unas copas de martini y algunas chicas. Esa foto la había hecho Mariano Galperín, que era amigo de la infancia de Fabián Couto. Fabián Couto en ese momento era el manager de los Twists. Fue un tipo que después quedó ligado mucho a Rock and Pop, me acuerdo. Trabajó con Andy, con Di Natale, con Juan Di Natale. Bueno, y en ese momento, en los 80, era manager de los Twists. Pero lamentablemente, una de las chicas que aparecía en esa tapa falleció a los pocos días de la sesión. Y bueno, la banda decidió no usar la foto y quedó esta tapa, que es bien colorida, con el fondo amarillo. Nebur, que era el seudónimo de Rubén Vázquez, un artista plástico que también trabajó con Los Abuelos de la Nada y con Virus, contó que la portada quedó con esa serpentina color rojo y un fondo de color amarillo intenso que él sacó de una promo de la gaseosa Pepsi que había en un supermercado en aquella época. Le gustó ese color y bueno, terminó haciendo una de las tapas más icónicas de la música de los 80.
1: Total.
0: De hecho, cuando se revisita la época desde las muestras de los visuales, de los museos y demás, hubo ciertos revival. Bueno, esa de los Twists aparece mucho. Bueno, la banda se había formado el 30 de marzo de 1982, un año antes de que salga este disco que decíamos salió el 17 de octubre del 83. La propuesta había sido de Dani Melingo, saxofonista en ese momento, El otro día repasábamos estos datos biográficos con la noticia
1: de su
0: fallecimiento.
1: Qué grande que es él, por favor.
0: Claro, él estaba tocando Los Abuelos de la Nada, ¿no? Y se encuentran con Pippo Cipollatti. Melingo también se contacta con Fabi Cantilo al poco tiempo para ser la voz femenina del grupo. En ese contexto empezaban a aparecer también grupos que en la Argentina le iban a imprimir baile y diversión al rock nacional. Hay un renacimiento porque se viene un periodo democrático, hay un cambio de paradigma. Veníamos de alguna manera, Lala, de las utopías colectivas de los 70, mucho más atravesados, si bien con algunos visos de humor, pero con más densidad, más seriedad. El centro de la estética y el mensaje de estas bandas, a lo que se le empieza a prestar atención también si uno lo mira en los primeros discos de muchas de las bandas de los comienzos de los 80, el físico, el cuerpo, ¿no? Uh-huh. El gimnasio, el look, bueno, toda esa onda, ¿no? De todos modos, pasan, como sucede en cada etapa de la historia, y más si uno lo mira desde el arte, pasan muchas cosas al mismo tiempo, ¿no? Lo viejo que no termina de morir y lo nuevo que no termina de nacer, ¿no? Conviven en tensión, una generación va arrastrando o le va mostrando nuevos límites a la anterior, a los más grandes, porque hay mucha diferencia entre el discurso, qué sé yo, de una canción del 76, 77, 78, un poquito más atrás, también con lo que vienen a hacer, qué sé yo, las bandas del momento. Charlie en el 83 saca Click Modernos, Vasos y Besos es el disco de que le sigue al debut de Los Abuelos de la Nada. También sale ahí a comienzos de los 80 Agujero Interior de Virus.
1: Discazo.
0: Convive con Luchando por el Metal de B8. También está Riff con su hard rock. El punk de Los Violadores, que venía del 81. Nacimiento o traducción del punk en la Argentina. Si bien era un fenómeno nacido en el 76 afuera, bueno, se había afianzado en el 80-81 en la Argentina. Spinetta estaba con Jade. Y Charly García, en 1980, en el disco Bicicleta, el disco de Serú Girán, ya había cantado: mientras miro las nuevas olas, yo ya soy parte del mar. Esa es una gran frase que resume, ¿no?, la relación entre las generaciones. Charly sintiéndose un adulto, probablemente con Serú. Mientras miro las nuevas olas, yo ya soy parte del mar, decía el tipo. Pero bueno, terminó en 1983 produciendo a los Twists, a otras bandas que Charlie apoyó de entrada, y después grabando Click Modernos y generando en la Argentina también la modernidad y la renovación en ese disco que fue a grabar ahí a Nueva York. La banda paradigmática de ese momento era Virus, Miguel Cantilo estaba con Punch, Porchetto, Soda Stereo va a sacar su primer disco un año después, en el 84, sí. Así que un poco el panorama de los 80. En su momento se lo tildaba de frívolo a esa música, porque veníamos de un rock más sesudo, el de los 70, más comprometido, si se quiere, o la palabra comprometido usada de otra manera, y cuando vieron a estos pibardos haciendo toda esa locura, se los trató a los Virus, sobre todo, de light, de frívolos y demás. Pero los Twists en sus canciones tenían alusiones muy inteligentes y muy divertidas a lo que venía pasando recientemente en la Argentina. Vos metete, Lala, cuando quiera, que yo estoy embalado.
1: Yo no te quiero cortar, no te quiero cortar. Y sabés que siempre me da miedo de las columnas es hacer algún aporte y adelantarme. Entonces prefiero escucharte. Yo siempre te escucho, estoy acá.
0: Bueno, pero de última te digo, lo vamos a contar en un momento. Me hago el gil.
1: Ya tenés mensaje, Ramiro, dice, siempre excelente la columna. O sea, ya la gente te está escuchando muy, muy atenta.
0: Gracias, Ramiro, y a todos los oyentes de Mañana Vemos y de la TL. Un placer también estar junto a ustedes los miércoles por la mañana. Bueno, cuando uno piensa, decir, bueno, ¿cuándo arranca una década o una época? Los historiadores lo han pensado, inclusive Erich Hoffmann, con el siglo XX, después de la Primera Guerra Mundial. Y para varios, los 80 no arranca el 1 de enero del 80, sino después de Guerra de Malvinas, después de la rendición de Puerto Argentino, que se dio el 14 de junio de 1982, marcando el fin de la guerra tras 74 días de conflicto. Digamos esto, que hoy estamos en la mañana del partido trascendental entre Inglaterra y Argentina, Argentina e Inglaterra en el Mundial. Hay una reverberancia en el aire impresionante. Por ahí el que escuche esto en YouTube en diferido ya tendremos el resultado puesto. Ojalá que sea nuestra querida selección saliendo victoriosa.
1: Dios te escuche.
0: Dios nos escuche. Pero bueno, después de Guerra de Malvinas, ya mitad del año 82, eso empieza a impactar mucho en la cultura argentina y en el arte. Desde junio del 82, mitad de año, hasta diciembre del 83, en que asume Alfonsín, empieza el destape, ¿no? Empiezan a surgir teatros, bandas, muchos ámbitos para el arte en general. Pensemos que en el mapa mundial, las tendencias del primer mundo que contábamos, muchas de esas bandas lo tradujeron, lo asimilaron para nuestra música, eran el punk, la new wave, el reggae, el ska, toda la fisonomía dark, los Soda Stereo, Coleman, bueno, son muy exponentes de esa movida. Y en Argentina, bandas como los Twist y los Abuelos de la Nada empiezan a mostrar que se puede abordar la canción de otra manera. Se combina diversión, un poco de frivolidad, ambigüedad también con Moura. Eso para mí es fundamental. Hay bandas que quedaron un poco más marcadas a la influencia internacional, a lo que dictaban, ¿no?, las usinas estéticas del mundo. Pero me parece a mí, y bueno, lo he leído también de algunos críticos musicales, los Twist y los Abuelos tenían una cosa muy argenta.
1: Muy particular.
0: Sí, con el sello que le dieron. Fíjate que los Twist estaban mirando la kermesse de los 50 y 60, poniendo a bailar a todo el mundo. Para los 80 ya había pasado mucha agua bajo el puente y el rockabilly fue una de las primeras manifestaciones de la cultura rock, si se quiere. Eso es de los 50. Bueno, el señor Charly García dijo, como productor de este álbum, en tres días hicimos todo. Les pedí que tocaran todo el repertorio de corrido, un tema atrás del otro. Y una vez que terminaron de grabar, les dije, váyanse. Ahí lo mezclé, llamé a los que hacían falta.
1: Pragmático, Charly.
0: Puse un tecladito, alguna viola. Fabi cantó divina, dice Charly. Sí, y el álbum se convirtió enseguida, en pocos meses, en un gran éxito, llegando a vender más de 120.000 copias, que para la época era un numerazo. Bueno, la dupla creativa, el tándem Melingo-Cipolatti, estaba súper inspirado. Jugando Hula Hula de Melingo, 25 estrellas de oro, que ahí menciona a Perón, a Gardel, a Boca Juniors. Esa fue de la dupla Melingo-Cipolatti. SOS, sos una rica banana, era de Melingo. Salsa es de Cipolatti. En el bowling de Melingo y Vázquez. Bueno, el disco tenía dos lados, son 14 canciones, dura algo así como 35, 36 minutos y los dos compositores estaban súper, pero súper inspirados. La canción Cleopatra, por ejemplo, otra de las marcas, ahí estamos mostrando en la transmisión de video la tapa de La Dicha en Movimiento que está ponchando Lala. Cleopatra fue escrita por la dramaturga y creadora del biodrama Bibi Telas, en el Café Einstein. En esta columna, viste, repasamos discos, repasamos nombres, pero también repasamos lugares emblemáticos de cada contexto, de cada época. Y algo que era muy propio de los 80 era esta cruza entre las distintas artes, ¿no? La performance, todos esos espacios donde salieron Tortonese, la Gamba de la Jilla, un montón de gente entrado a los 80. Bibi Telas, que al día de hoy sigue siendo muy influyente en todo este palo, ¿no?, del teatro, del biodrama. Y el Café Einstein, que era un lugar emblemático de los 80. Ahora vamos a avanzar también sobre el espacio con algunos datos. Y después el tema lo arregló y lo musicalizó Dani Melingo. Él componía y tenía relación con Bibi Telas. Combinaba, ¿no?, música, teatro, pintura. Eso ha pasado siempre. Diana Nylon también interpretó junto a Melingo el tema Ritmo Colocado. Melingo las conocía.
1: Justo está sonando ahora.
0: Ahí está, justo Ritmo Colocado. Es esta. Melingo conocía a las Baby Squid, que también hicieron muchas performances, acciones creativas así entre el rock y el teatro. Así que, bueno, traducían sonidos de afuera, pero le imprimían muchísimo de lo que ellos tenían en la capocha de la historia reciente argentina, o no tan reciente, desde los 50 en adelante. Y después estaban naciendo Soda, Sumo, traduciendo también muchos estilos de afuera y con una fuerte impronta personal. Antes de los Twist, vos fíjate que también, creo que la otra vez lo comentábamos, Lala de Manal, que con ese primer disco de La Bomba la rompieron en una columna pasada. la prehistoria de los grupos no son tan largas, son 1 o 2 años y la muchachada arranca súper encendida. Antes de los Twists se menciona que el Ring Club era un poco la prehistoria de la banda, que era un grupo que se llama Lingo. Ring, como el timbre, Ring Club. Ahí participaban un montón de personas, era una especie de performance continua y con mucho revival onda.
1: Digo, perdón, sí. ¿Tiene que ver con el ring del timbre o con el ring del ring de pelea? Porque te acuerdas que después él es fanático de Titanes en el ring.
0: Sí. Esta no era de Pipo, era de Melingo, pero cuando dije ring es para que se grafiquen visualmente la palabra, cómo uh-huh. se escribe. Como se escribe ring también de pelea.
1: Claro.
0: Sí. Y Pipo era fanático.
1: Fanático.
0: Exactamente.
1: Fanático, estoy segura que Melingo también.
0: Ahora te voy a contar el que se acuerda de la fecha en que nacieron, si no me equivoco, porque era el cumpleaños de Karadagian, me parece. Claro. Me parece. Ahora voy a avanzar.
1: Que luego Karadagian fue el padrino de uno de los hijos, claro, mellizos, junto a Sofovich, sí, de Pipo Cipollatti.
0: Exactamente. Trajiste.
1: Perdón, no Karadagian, la hija de Karadagian.
0: Ah, la hija.
1: Porque Karadagian ya se había muerto, como él era tan fanático, se había hecho íntimo amigo de su hija. Mirá. Y es la madrina de uno de los mellizos, es la hija de Karadagian.
0: Muy bueno, muy bueno.
1: Una locura.
0: Bueno, y ese quinteto, el Ring Club, hacían un revival también de música de los 50, tocando boleros, tocando algunas baladas pop y mucho twist. En la Argentina hubo otro revival de los 50 a comienzos de los 2000. Todo el tiempo las nuevas décadas van sirviéndose de la amplia tradición de la música y el arte. Está el famoso libro Retromanía, que analiza, de Simon Reynolds, un crítico inglés, analiza muy bien esto que digo a la pasada. Y a comienzos de los 2000 había muchas orquestas y bandas de mujeres, inclusive Las Taradas, uh-huh, Paula Mafía, que se servían de ese imaginario de los 40, los 50. Bueno, pero los Twists lo hicieron ahí en los 80. Fabi Cantilo era también del Ring Club, estaba en las Baby Squids, este grupo escenográfico dirigido por Vivi Telas, y armaban espectáculos como un juicio oral, por ejemplo, al doctor Moró, que era un tipo que no existía. Y cuenta Fabi que Miguel Abuelo era el juez y Miguel Zabaleta el abogado defensor, por ejemplo, o se iban cambiando esos roles, todo muy teatral. Pipo contó que sabía de la existencia de ese Ring Club. Había trabajado Pipo de lo que hoy se conoce como diseñador gráfico, fue columnista de la revista Banana, que dirigía en aquel momento Tom Lupo. Todo el tiempo vamos toqueteando con las revistas de rock de cada época. En un momento hablamos de los 70 y el Expreso Imaginario, que medio que estaba finalizando ahí para los 80, pero nacían muchas otras revistas que cubrían la contracultura, y Tom Lupo, famosísimo, ¿no?
1: Famoso.
0: Famoso locutor de radio y de TV.
1: Hermoso.
0: Tenía esa revista Banana, que creo que no duró muchos números. Bueno, Pipo trabajaba ahí. Ahí conoció a Melingo. Melingo había compuesto algunas canciones, estaba con los Abuelos de la Nada, tenía sus propios temas. Fabi dice, pasábamos mucho tiempo en la casa de Melingo en Chacarita. Era como un club, éramos un grupete de los que después iban a ser Abuelos de la Nada, los Twists, las Baby Squid y Miguel Zabaleta, otro prócer.
1: ¡Qué lindo! ¡Qué privilegio!
0: Imagínate esas juntadas, eso, ese deambular por Buenos Aires también. Pipo dice, un domingo me crucé con Melingo en la plaza, en Defensa y Humberto Primo. Me dijo, ¿por qué no nos juntamos con tus temas y los míos? Hacemos un grupo y que se llame Los Twists. Pipo lo cuenta así, andás a ver si fue con esa palabra. Dice, yo ya estoy ensayando con El Gonzo y Fabi, dice que le dijo Melingo. Y yo respondí sí, dijo Pipo Cipollatti. Fue el 30 de abril de 1982. Lo recuerdo bien porque era el cumpleaños de Martín Karadagian. Lo que te decía, Lala, Cipollatti. Hubo muchos.
1: Él es un freak alucinante.
0: Sí, digo, y después se celebró mucho este disco cuando cumplió 20 años, cuando cumplió 30. Los Twists después se terminan separando, creo que 86, después de sacar el segundo y tercer disco. Pero lo festejan en 2002, 2003, cuando cumple 20 años. Pipo vuelve a juntar la banda, cuando cumple 30 años también. Porque este disco va a la par de la democracia argentina también. Estamos hablando uh-huh. de que cuando la democracia cumple 20 años, la dicha del movimiento también.
1: Claro.
0: 30, 40. Así que hoy estamos a 43.
1: 43 años.
0: 43 años de aquel contexto. Bueno, nada. Flechazo, se junta Pipo con Melingo, Fabi. Empezaron a recorrer algunos bares. Actúan solos, primero, Pipo y Melingo, en los intermedios de los shows de otro personajón hermoso, artista total de la época, que tenía su trío. Estoy hablando de Horacio Fontova, el Fontova trío. Otro tipo con mucho sentido del humor.
1: Muchísimo, eso te iba a decir, así como un paralelo, era como una, si bien hacían otros ritmos, sí, no, era como una misma manera de escribir.
0: De tomarse la vida.
1: De tomarse la vida y de denunciar, porque,
0: o sea,
1: mediante el humor, poner en un tema, en evidencia, cosas que pasaban.
0: Sí, sí, sí. Fontova era otro tipo de la contracultura, venía de los 70, del Expreso Imaginario, era diseñador de las primeras tapas también con los materiales de aquella época. Bueno, se llamaron primero los Sea Monkeys, después Freak and Rolla, salieron a pintar algunos graffiti inclusive, tocaban bastante en Parque Genovés, que estaba en la Ciudad Deportiva de La Boca, y debutan junto a Sumo en el Café Einstein. Fíjate los nombres del contexto. Pipo era Pipo Látex, supo utilizar algunos rudimentos que él tenía de la escuela técnica para resolver parte de la instalación eléctrica y la pintura de este Café Einstein que regenteaba Omar Chabán y Helmut Zieger antes de la inauguración. Ayudaron a armar el bar.
1: Sí, sí, sí.
0: Pipo sabía de técnica, de electrotécnica, tocó cables, pintó, todo eso también con Melingo. Y compartían la trastienda con bandas como Los Violadores, como Soda Stereo, pero la mayor cantidad de shows de los Twists eran compartidos con Sumo, nada menos. Durante meses sobresalía una invitación en el primer piso de Córdoba 2547 que decía: cene, baile y diviértase en el Einstein con Sumo y los Twists.
1: Wow.
0: Impresionante invitación para cada fin de semana.
1: Cena,
0: ¿no?
1: Show, cena show.
0: Cena show.
1: Cena baile show.
0: Con Sumo y los Twists. Estamos hablando super prehistoria o comienzo, ¿no? El Gonzo Palacios, integrante de la banda, cuenta que una noche con Melingo fueron a ver a un amigo suyo que hacía una performance teatral. Cuando este tipo termina de actuar, se ponen a charlar y les cuenta: acabo de alquilar un lugar en el que voy a hacer una especie de centro cultural con conciertos y ustedes son el grupo ideal para tocar ahí. Era nada más y nada menos que Omar Chabán. Chabán les presta la parte de atrás para que ensayen y bueno, nada, esto que te contaba, ayudaron también a armar el lugar, dice Gonzo, andaba Luca Prodan también por esos pasillos. En el Einstein ensayaban los Twists y Sumo y nada, se cruzaban todo el tiempo. Después comenzaron con los shows, la idea era usar chalequitos amarillos y negros, la craneamos, dice Pipo, con Melingo, él era muy respetuoso de la estética y se pusieron de acuerdo en que manejaba la imagen y lo escénico y Melingo se ocupaba de dirigir la banda en los ensayos. Se repartieron las tareas, ¿no? Uh-huh. Después de los chalequitos compramos smoking rosas en una casa de ropa para mozos. Imagínatelo, Melingo, Pipo. En el libro este de Historia del Rock Argentino que traje en alguna columna pasada, hay unas fotos hermosas de, bueno, en internet por supuesto que también hoy en día, de los primeros shows de los Twists. Y fueron un poco el furor del 84, porque el disco sale 17 de octubre del 83. No todas las radios ponían esta música, si bien ya estábamos ahí transitando Malvinas. Cuentan que creo que fue Lalo Mir con su programa 9 PM, quien se anima por primera vez, así dicen la.
1: Siempre Lalo.
0: Sí, Lalo también, otro personaje impresionante de ese contexto. Que Los Redondos le llevan el primer demo a él, claro. Lo comentábamos también en la columna de Los Redondos del 82. Y Lalo pone: pensé que se trataba de Cieguitos, que era uno de los temas más políticamente fuerte de este disco, que tenía, bueno, Cleopatra, Ula Ula, Ritmo Colocado. En una nota más reciente, Melingo decía que La Dicha en Movimiento fue un disco bisagra en el rock nacional y recordaba, Melingo, en el momento de la grabación en el estudio, las caras de asombro de músicos como Flaco Spinetta, como Lebón, como Rafa Nelly, como Pedro Aznar. Claro, todos estos cercanos a Charlie, músicos que venían de los 70, pasaron por el estudio y Melingo se acordaba la cara que tenían de no estar entendiendo nada. Que, claro.
1: No, me lo imaginé, me encantaría estar ahí.
0: Si vos pensás,
1: qué lindo viaje al pasado.
0: Las canciones que venía componiendo el Flaco con sus bandas, Charlie con 10.000 notas, Cerú, qué sé yo, La Máquina. Si meten estos chabones a tocar estas canciones, no entendían nada. Cipolatti y Melingo habían grabado un demo antes del debut de los Twists. El Twist uruguayo se llamaba. Se lo llevaron a otro Pope, otro peso pesado del rock en la Argentina, de la industria rock en Argentina, que es Daniel Greenbank, hombre de rock and pop, productor de espectáculos. Él manejaba DG Discos y Greenbank no quedó muy satisfecho, no lo convenció. Pero sí Charlie, que los había visto en una de esas noches en el Café Einstein, y tenía algunas horas libres, sobrantes, de las grabaciones o de las sesiones de estudio de Serú. Entonces le dijo, vénganse a grabar rápidamente. En el estudio Panda estaba Milka Aljilaber como ingeniero. Entran en escena aquí otros nombres también que estuvimos repasando estos días a partir del fallecimiento del Indio y un poco de revivir su época. Mario Breuer, lo citábamos, que estuvo, estuvo hablando mucho del Indio y de aquel contexto.
1: Hay notas muy interesantes de Mario. Sí. Estuvo en Gelatina, para el que quiera buscarlas. Porque es muy, muy bueno.
0: Claro, lo convocaron para que entregue, ofrezca algún, justamente un fresco, una, imágenes de aquel contexto, porque él estaba en relación a los Redondos, pero también a los Twists y a Milka Aljilaber en el estudio. Dice Mario Brore que Melingo, unos años antes de grabar, lo corría por San Telmo diciendo, en cualquier momento grabamos con los Twists. Decía Mario, y dice, yo no lo podía creer, pensaba, este se va a poner a hacer twist, está demente, va a tocar música twist en el año 82-83, pero bueno, le fue bien. En esas sesiones de grabación, Pipo y Melingo querían también grabar como se grababa antes las orquestas de tango o de jazz, con un micrófono desde arriba. No estaban muy de acuerdo los ingenieros de sonido, pero bueno, ahí tuvieron que terciar. Mario Breuer dice también de esos días, de esas jornadas, que fueron un fin de semana, tres días, prácticamente un fin de semana salvaje, como el disco de Los Brujos. Dice, el sábado de ese fin de semana iban a grabar overdubs y las voces de Pipo, de Melingo y de Fabiana, pero Amílcar no fue. Él se había tomado el día con cierto relax. Dice, a la mañana me fui con unos amigos a pasear por Villa Lañata y nos tomamos un ácido. Dice Mario Breuer. Pero mi mujer me llama a la casa en la que yo estaba para avisarme que me estaban buscando del estudio porque Amílcar no había ido. Así que me subí al Renault 6 de mi vieja y me fui directo a Panda. El disco de los Twists se grabó en 16 canales con cinta de una pulgada. Este es otro aspecto importante también de lo que sucedía con las grabaciones en aquella década. En los 80, es sabido y lo cuenta Breuer también en algunas notas, fue una época económicamente jodida. Las cintas para grabar costaban entre 300 y 350 dólares y se necesitaban como mínimo 4 cintas para hacer un disco. Entonces el directivo de la compañía les pedía a los técnicos que grabaran encima de otra cinta.
1: O sea, tenía que calzar, tac, tac.
0: No, no era el problema de calzar, era que borraban...
1: ¿Borraban lo anterior?
0: Sí.
1: ¡Ay, wow!
0: De esa manera se rompió muchos másters de discos, de sesiones, se borraban, porque no había material. Entonces, che, a ver, agarrá este máster, no sé, de aquelarre del 76, grabá los tweets. No es exactamente la anécdota de reemplazar una cosa por otra. Pero es para graficar. Creo que, ahora estoy, no quiero citar mal, pero en un disco de Fito, si no me equivoco, termina el disco y empieza una canción de otro álbum. Habría que chequear esa anécdota, porque algún oyente la tiene a mano. Algo así pasaba porque, claro, usaban la misma cinta y se colaba algo de la... Como hacía uno en los 90 con,
1: con el TDK.
0: ¿Viste que le ponía el papelito? Y te venías escuchando un tema de Michael Jackson y atrás te salían los pericos. Bueno,
1: tal cual.
0: Una cosa así. Después el domingo, bueno, Amílcar hizo la mezcla. Charlie tenía un porcentaje importante de las regalías. Charlie, ojo, productor. Charlie, comerciante, llamémosle en el buen sentido. Cuentan los tweets que Charlie se llevaba el 30% de la producción y lo ganó muy bien, dicen los músicos. Fue su apuesta. Legítimo y maravilloso. Después de terminar, se fue a Estados Unidos a grabar Click Moderno. No creo que le haya alcanzado con la guita de los tweets, pero ayudó. Charlie fue al grano, cuenta Pipo en otra entrevista. Quiero el tanto por ciento para mí, el otro tanto para ustedes. El viernes entran a grabar. No entendíamos nada. Casi sin ensayo fuimos, grabamos en vivo todos juntos un día entero. Después metimos voces, coros y después llegó la mezcla. Bueno, La Dicha en Movimiento de 1983, alusiones, como decíamos, Lala también, al momento político de la Argentina. En Hábil Declarante, este joven mocasín.
1: Acá está.
0: Ahí está, verá. Esta es una letraza. El famoso mocasín, que era una especie de gilún, de salame de la época. Bajo presión policial cantaba nombres. Era una imagen tristemente célebre. Nos vamos metiendo arriba de las canciones también. Le pedimos disculpas a la gente que nos escucha ahora en la radio, porque después YouTube se pone ortiva y no baja
1: claro,
0: todo.
1: Claro, sí, sí, sí.
0: Así que seguimos con el guión nomás, ¿eh? Por supuesto, pensé que se trataba de Cieguitos, esta historia satírica de una detención ilegal en plena calle, ¿no? En la vía pública.
1: El comienzo de pensé que se trataba de Cieguitos es alucinante.
0: Terrible. Viste que, bueno, no solo por la época, pero por venir de una historia de familia policial, Pipo, se toma ese imaginario, ese mundo con mucho humor y están llenas las referencias a la policía y a todo lo... a todo lo que tiene que ver con eso, ¿no? El peronismo es otro de los grandes temas del disco. Decíamos, en 25 estrellas de oro, que es una canción impresionante, se deja ver la euforia de la apertura democrática y hasta incorporan pasajes de la marcha peronista. Esto es algo muy usado. Inclusive se usa mucho en los 80 en el hip hop, en el funk, la cita, ¿no? El sampleo de parte de canciones. Lo hizo el propio Charlie con James Brown, pero digo, también la cita intelectual en la letra. Otro de los asuntos recurrentes del disco es, ya desde el nombre que decíamos, la dicha del movimiento, la cocaína. Aparece en temas como Salsa o En el Bowling, que hacen referencia al tema. Había como una escena mítica en la literatura argentina de aquel contexto en relación a también a Guerra de Malvinas y a Enrique Quique Fowil. El escritor Fowil dice que bajo los efectos de la sustancia escribió Los Pichiciegos, su libro que hace referencia a Guerra de Malvinas, en tan solo 6 días. Como de,
1: wow,
0: de un tirón. Es la anécdota, lo ha ratificado muchas veces Fowil. Se la super recomiendo a los oyentes, Los Pichiciegos, que habla justamente de ese contexto. Y dicen que la escribió de un tirón, así, un poco bajo los influjos de la droga. Sabemos bien que eso tiene que ver con el reviente, el ajite, pero desde las primeras generaciones del rock argentino el uso de sustancias estaba vinculado a muchas cosas, ¿no? Apertura de conciencia, recreación. Búsquedas artísticas, espirituales y lo que quieran, con algunas drogas. Después, bueno, en los 80, así como cambian las estéticas, las modas y las bandas, cambian las drogas también. Tiene más predominancia la cocaína. Cleopatra fue el corte de difusión, la reina del twist. En el balance anual de 1983, la revista Pelo, otro de los medios importantes del rock argentino, elige a los twists junto a Hit, Oveja Negra y Autobús como un grupo, así decían, con un futuro prometedor que desde sus letras apuntan a la diversión e ironizan la realidad y en sus shows hacen bailar hasta los más apáticos. Comentario de revista Pelo sobre los twists del 83. El primero te lo regalan, el segundo te lo venden. Otro temazo.
1: Temazo.
0: Dice Pipo que salió de una conversación con la tía. El padre le decía, lleva el carnet, Pipo. El que lleva el carnet de la policía, y la tía le decía, él era jovencito, iba a bailar, y la tía de Pipo le decía, Huguito, cuidado, no aceptes nada de un desconocido porque el primero te lo regalan y el segundo te lo venden. Directamente.
1: La tía genia.
0: La tía le dio de comer letrísticamente. 20 años después dije, gracias tía, me diste una idea. Bueno, nada, el disco tenía mucho mensaje cifrado, muy, en muchos casos políticamente incorrecto para los parámetros actuales. Sabemos bien cómo han cambiado las formas de hacer música, humor, se viene reflexionando mucho de esto en la Argentina reciente, pero también eran políticamente incorrectos para aquellos parámetros de desparpajo de los 80, porque, como les decía hace un ratito acá mismo, el propio Charly García, como productor, recortó algunas cosas del álbum. 8 de los temas fueron cortados antes de que salieran a la luz. Había algunas cositas, Lala, que podían resultar o escucharse como violentas, racistas, xenófobas o antisemitas. Le pegaban a todo el mundo. Sí, apuntaban esas referencias, por ejemplo, contra judíos, contra chilenos, a los que señalaban como ladrones en plena Guerra de Malvina. Y por el conflicto que había tenido Argentina con Chile.
1: Sí, con el canal de Bigli.
0: Con el canal de Bigli, exactamente, del 81. Uh-huh. Y también había algunas letras, fragmentos estigmatizantes respecto a migrantes de otros países y demás. Bueno, Melingo, sobre todo esto, dijo alguna vez, tiempo después, en una entrevista, que la incorrección es necesaria para el mensaje artístico y que tanto el artista como el humorista debe ser incorrecto. Esas lecturas, por supuesto, van cambiando todo el tiempo según el contexto, uh-huh, y seguimos discutiendo hasta el día de hoy, pero Melingo decía, el recuerdo sobre la pertinencia de los recortes de Charly García fue unánime. El maestro García puso el disco a las claras y con su talento y calidad sonora dio un mensaje que de otra forma, tal vez más rústica, no hubiera alcanzado al mainstream al que llegó.
1: Total.
0: Charly con una cabeza de productor.
1: Claro, sí, sí, valoró, y Melingo valoró, obviamente.
0: Exactamente.
1: También y se dejaron, digamos, producir, que sí, es bárbaro, sí, sí, confiaron.
0: Señorito, eran un despelote probablemente, pero como unos señoritos de inglés dijeron, Charly nos está produciendo, nos hizo grabar, aceptemos sus recortes, y tiempo después dicen, bueno, estuvo en lo correcto, Charly, porque este disco llegó a... Sobre todo porque hay un hit atrás de otro, pero uh-huh, llegó al mainstream de la música rock en la Argentina. Sale el disco en el 83, decíamos, Alfonsín asume en diciembre del 83, vuelve la democracia a la Argentina. Una de las primeras disposiciones del gobierno fue derogar las listas negras radiales, que también sabemos que sucedía durante la censura militar. La Secretaría de Cultura de Buenos Aires empieza a organizar recitales gratuitos de música popular ahí en las barrancas de Belgrano. Les contaba que los Twist tienen un gran verano de 1984. Otro momento importante de aquel contexto del rock nacional era la realización del Festival de La Falda Rock, en Córdoba. En febrero se hace con Spinetta, Miguel Abuelo, Alejandro del Prado, Fito Páez, Baglietto. Bueno, y empieza a crecer el furor por los Twist, atado a algunos programas radiales, como comentábamos, de la contracultura argentina. El rock, si lo pensás desde los parámetros actuales, no era lo masivo que es hoy. Ya había tenido un buen año 81. Muchas de estas bandas ya estaban llegando a obras. Empezaban a tocar en los 80 y se hacían este tipo de festivales que mezclaba público. Pero hay escenas también, por ejemplo, de La Falda Rock, donde el mismo público era muy violento, digamos, se cagaban a piña, le arrojaron aquel monedazo a Miguel Abuelo, que terminó tocando, creo que fue en el Festival de Rock and Pop. Uh-huh. Le pegan con un monedazo en el ojo y toca mucho tiempo el show con sangre en su mejilla. Bueno, algunas de las postales del rock de los 80, destape democrático, pero quedaban algunos visos en la sociedad argentina de intolerancia, de violencia.
1: De violencia.
0: Porque veníamos de años duros, ¿eh? Muchos shows en el Marabú, con los grupos modernos, los Twist, Virus, después Helicóptero, Soda, Los Cosméticos. Voy a tomar un poco de agua que me ahogué. Ahí está. Y después, yo traje hoy para esta columna La Dicha en Movimiento, álbum debut de los Twist. La historia sigue, no tenemos tiempo para repasar todo, pero hacen una gira por todo el país presentando este álbum en el 84. Viajan a España para grabar un disco nuevo. Era el mejor momento de la banda, pero Fabi Cantilo les rompe el corazón y abandona el grupo.
1: ¡Wow!
0: Sí. Después graban Cachetazo al Vicio. Y cuando se cumplieron 30 años del disco de La Dicha en Movimiento, hubo, como que les comentaba, muchos revival y muchas notas al respecto para los 20, los 30. En ese contexto, dice Pipo Cipollatti, Fabi conoció a Fito y me dijo que se iba de la banda porque se había hecho comunista. Andás a ver si la verdad, pero así lo recordaba Cipollatti. Dani Melingo se comió un sándwich de Robert Smith. Se volvió gótico y se fue a Europa a hacer Lions in Love. Greenbank le vendió su catálogo a Pelo Aprile. Pelo decidió que grabáramos enseguida el segundo disco. Estábamos a punto de ir a la conquista de América como Sass y los Enanitos Verdes. Ahí empieza el despegue del rock argentino con estas bandas de Miguel Mateos y los Enanitos, pero no, ¿eh? Fue un conglomerado de cosas. Además, en ese momento, Charly era el gran Nador del rock, movía las piezas de un modo magistral, se llevó a Fabi, a Melingo, a Gonzo. Después hicimos La Máquina del Tiempo, que es el otro disco del 85, que para mí es un discazo, pero es cierto, La Dicha eran todos hits, dice Pipo Cipollatti, y aquí, ¿por qué no, Lara, le ponemos un punto y hasta la próxima, ¿no?, en estas columnas de rock argentino?
1: Increíble, alucinante. Perry, ¿tenés tus fans?
0: Vamos todavía.
1: ¿Tenés tus fans? Hola, Lala, te estamos escuchando en el taller de mantenimiento. Le podés mandar saludos a Andrés, le mandamos un genio, dice el mimbrero. Le mandamos un beso grande. Qué bueno, estos especiales de Perry. Abrazo grande, Lala. Vamos, Argentina, y te pido, si es posible, escuchar la canción número 12 de ese disco, de La Dicha en Movimiento. ¿Cuál era?
0: A ver, tengo acá la lista. No me acuerdo todo el nombre, pero pará, lo vamos a buscar en la... El 12, Lala, es el primero que te lo regalan, el segundo te lo venden.
1: Ah, me encanta, me encanta. Ahora,
0: tema
1: ahora
0: de Pipo, que hacíamos alusión recién al comentario de su tía, que le dijo, le dio algunos consejitos en la juventud. Bueno, todas las columnas, Lala, aclaremos, pueden ir a buscarlas a YouTube, ahí las subimos al canal de Lala Brillos. En episodios pasados hablamos de Los Redondos, después hablamos de un libro de rock nacional, hablamos del trío Manal, estuvimos ahí por los 70, y bueno, hoy traje La Dicha en Movimiento de los Tweets, este discazo de la primavera democrática, del retorno democrático del 83.
1: Así es, Perry. La verdad que son espectaculares. Tienen un montón de visualizaciones tus columnas, porque realmente son muy interesantes, muy compactas. Tienen mucha data, que eso es bárbaro.
0: Me sirvo, bueno, nada, las preparo con mucho cariño, mucho amor, mucha atención, sirviéndome de entrevistas, de notas, de libros, escuchando los discos. A mí me es una música que me acompañó desde mi más tierna infancia, y tengo también un reservorio ahí que siempre usé para laburar. Así que entro a saquear nuevamente información, cosas que ya dije, que ya hice, y ordenarlas acá para traerlas al guión de Mañana Vemos cada miércoles desde las 11, Lala. Así que un lujo para mí también, ¿eh?
1: Gracias, Perry. Nos vemos el próximo miércoles.
0: Cómo no, cómo no. Saludo grande a todos los oyentes, ¿eh?
1: Muchas gracias, muchas gracias. Nosotros escuchamos un tema que se acaba de poner solo. Y vamos a poner el tema que pidió Panchito Pieli. Y nos vamos a despedir, por supuesto, con un tema para el Diego, como habíamos quedado.

Y esto fue todo, amigos. Hemos compartido un gran miércoles porque hemos charlado de todo. Hemos hinchado por la Cele. Ha pasado el amigo Perry con una columna espectacular, como cada miércoles, que luego será subida, por supuesto, a YouTube. Lo van a encontrar en nuestras redes sociales. Para los que no me siguen, @lalabrillos. Nos volvemos a encontrar mañana, por supuesto, como todos los días, a partir de las 10, 10 y pico de la mañana. Vamos a Argentina.

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empezar a vivir tu vida, tu propia vida, de guiarte por tu corazón y pelear por tus propias ideas. No dejes que nadie te diga lo que tenés que ser o hacer, si no lo haces ya, si no lo haces ahora mismo.

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0: La Tota y mi viejo me dieron la vida, las nenas y la bruja el amor, el fútbol me dio coraje y la selección el corazón. Sería más cómodo quedarme en el lugar del crítico con la palabra más autorizada. Sería más saludable mantenerme como el receptor del cariño y el amor de un país futbolero. Sería más inteligente participar de cócteles y ver los partidos de fútbol como si fuera un teatro. Sería más grato dormirme en los laureles del 2-1 a Inglaterra o del 1-0 a Brasil y no despertarme en la pesadilla del 1-6 con Bolivia. Sería más cómodo dejar que el tiempo poco a poco vaya afianzando mis proezas. Que los padres le cuenten a los hijos y los hijos le cuenten a los nietos lo grande y magnífico que fue. Sería más seguro si me quedara sentado arriba de toda mi gloria. Pero no sería yo. Agradecerle, pero de todo corazón, a la gente argentina, solamente a la gente argentina, porque hay un sector que no se lo merece. Y ellos lo saben bien. Está todo bien, muchachos, pero yo tengo memoria. Y ahora voy a recordar mi historia. A los que no creían, a los que no creyeron, con perdón de las damas, que la chupen, que la sigan chupando. Yo soy o blanco o gris, lo voy a hacer en mi vida.
1: En el primer día, Dios creó la pelota. El segundo día, Dios creó al hombre, y juntándolo con la pelota, creó el fútbol. El tercer día, Dios separó a los hombres en equipos, e hizo que jugaran entre sí. Y en el cuarto día, ocurrió algo inesperado. Dios tuvo ganas de jugar al fútbol.
2: Mi primer sueño es jugar en el Mundial.
1: Por eso se hizo hombre. Y el quinto día jugó su primer partido. El mundo entero fue a verlo. Y desde ese día, el fútbol

en el séptimo día hizo milagro. Y finalmente, el mundo se unió para rendirle culto. Diego Armando Maradona.

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0: Cagua, estamos con el maestro acá, Diego. Yo soy de Máximo Paz, Santa Fe, y bueno, hago radio para un pueblito de Santa Fe que se llama Máximo Paz. Estoy un poco nervioso, metíme las patas porque está increíble. Yo soy Randall, y bueno, y hace de cuenta que vos sos el periodista, ya que te rompen tanto las bolas, no, haceme una nota a mí.
1: No, yo quiero agradecerte por el hecho de tener el respeto, la humildad, como yo quisiera que tengan los periodistas de la capital. De verdad te lo digo, porque los periodistas de la capital, porque van a los grandes estadios, van a las grandes giras, van a los grandes partidos y ganan su dinero gracias a nosotros, se creen los que no pueden venir y pedirte un autógrafo para los hijos o no pueden hacer tu reportaje. Yo te digo a vos que me encanta que me hayas venido a encarar así, a pedirme con total respeto. Quisiera que en mi país realmente hubiera tanta gente como vos, y yo estoy totalmente seguro, porque mis padres son provincianos, que en la provincia está el respeto, en la capital ya se ha perdido.
0: Diego, como te digo, te espero que yo de acá a 10, 20, 30 años comer un asado, un cordero, un pueblito que yo de 3, 4 mil habitantes. Vos estuviste por ahí cerca en el 91, Sargento Cabral, ¿te acordás?
1: Fuimos a cazar.
0: Fuiste a cazar.
1: No cazamos, no tiramos un tiro.
0: Y bueno, está ahí pegadito. Vos estuviste en la casa, estuviste en un club que estaba la familia Zapata, que estuvieron en Máximo Paz, ellos antes de ir para Cabral.
1: Con
0: el Gringo Esperandío, estuviste ahí. Vos estuviste con Fabián Luna, que es un chico amigo mío, saliste con él a dar una vuelta, unos morochitos. Con el pomelo
1: Rebeca.
0: Y bueno, y te agradezco, y
1: la neurona de la...
0: y te espero, y te agradezco que me dé un saludo a mí. Yo soy Randall, y un saludo para Pato Galetti, que trabaja conmigo en Rosario y en Máximo Paz.
1: Ahora vos decime para Randall, que hizo la nota, que se atrevió, y le agradezco con el alma. A Galetti,
0: al Pato Galetti,
1: Máximo. un abrazo grande, y a todo Máximo Paz, que me esperen, que voy a comer una, pero dentro de 20 años se me van a quedar los dientes.
0: Vos lo único que tenés que hacer es ir a Máximo Paz, preguntar por Randall y está todo bien.
1: Te vamos, voy a preguntar
0: con la puerta abierta.
1: Voy a preguntar por Randall y voy a ir a comer un asado con toda mi familia.
0: Gracias, maestro.
1: A 8.
0: Gracias, maestro, y que vivas mil años.
1: Gracias. Saludos para todos.
0: Chao.

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Sí. Argentina jugando un partido bárbaro. Argentina está jugando un partido bárbaro. No se entrega nunca. Argentina 1, Inglaterra 1. Esto no terminó, carajo. 1-1. Vamos, Argentina.

toca el mano, lo marca Conza, lo deja atrás para Julián, viene para Julián, entrega para Enzo, va Enzo, abrió la cancha para Nico, va para Nico, mete por abajo, le queda Alexis, apuntó y para, palo, palo, va para Messi, Baleo, le gol el palo, pero qué trasero que tienen, por Dios, por eso otra cosa, viene Messi, Baleo, Messi, va Messi, mete el centro, termina nunca, que el Harry Clark, Argentina 2, Argentina 2, Inglaterra 1, Lautaro viejo más, Argentina en mi corazón, estamos juntos, siempre juntos, Argentina 2 a 1, 47 minutos Juan Pablo, vamos Argentina todavía, no se puede tener tanto culo, no es Argentina 2 a 1.

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0: Estoy emocionadísimo, loco, y vamos. No me importa después con España, que me chupen un huevo. Hoy le ganamos a los piratas. Y a un par de cipayos acá, que están acá.
1: El gaucho pasando por el 105.5. En una jornada de festejo, después de que Argentina eliminara de la Copa del Mundo de fútbol a Inglaterra y se transformara en finalista nuevamente de este Mundial. Bueno, nuevamente este Mundial no, nuevamente del Mundial de Fútbol, ¿no? Del Mundial de Fútbol FIFA, señores. Tremenda cantidad de gente acá rodeando el monumento a la bandera. Y sigue llegando. Lo sé porque la radio está a la vuelta, ¿no? Y de ahí venimos. ¡Qué alegrón la puta madre!, nos dice Ivana. Fueron muchas emociones encontradas, más que agradecidas a esta selección. Todos pensamos casi lo mismo. Era hoy. Y no apareció Lionel, pero apareció la escaloneta. Hay equipo. Cuando no está uno, está el resto. Los titulares fueron otros, hubo cambios, pero se ganó, y se ganó como se viene ganando, remontando partidos, dándoles vueltas en los últimos minutos. Casi que un Mundial argentino no a prueba de cardíacos. Pero bueno, la ciudad, mande audio, Ivana, mande audio, así escuchamos la voz, ahí como hizo el gaucho. Quiero escuchar las voces hoy en el 155-94-1055. Así aparte no me obligan a leer. Miren que estoy sensible y lagrimeo enseguida yo. Yo me hago, pero no me podía tomar este partido con la liviandad que a veces pretendo. Sin demostrar la importancia que uno le da internamente. Pero no me lo podía tomar con tanta tranquilidad. Y no me lo tomé así, claro. Así que contentos con esto, que es simbólico y que poco nos devuelve, poco nos da, pero nos llena de alegría, nos une y salimos todos a gritar: ¡Ey, me amagó Ivana! Salimos todos juntos otra vez a festejar y a abrazarnos. Y bien por la selección, que en el último tiempo se le reclamaba de alguna manera cierta desconexión con el pueblo todo. Sin embargo, en esta cuestión que nos enterábamos ayer, cuando la ministra de Seguridad, Monteoliva, salía muy contenta, doña Alejandra, a decir que no, que habían aceptado este acuerdo de no poder entrar, de prohibirle entrar banderas argentinas con la imagen de Malvinas por ser provocador, con lo irónico que es eso, ¿no? De alguien reclamando. El que molesta es el que reclama que le han robado. Mire a lo que hemos llegado. Sin embargo, hoy y con más razón, se expresó el seleccionado nacional de alguna manera, tampoco para quedar pegado en ese mensaje de un partido político que abiertamente admira a Margaret Thatcher y bueno, y lo que eso representa. La selección finalizada, el partido, habiendo eliminado a Inglaterra del Mundial, y frente a la prohibición de imágenes de Malvinas por ser o inscripciones, ¿no?, haciendo referencia a estas cuestiones políticas, y frente a esa prohibición, bueno, pusieron una bandera en el final del partido donde claramente decía: las Malvinas son argentinas, tomando posición, lo que tiene que hacer quien representa a nuestro país, nada de andar y falleándola por ahí. Así que contento por eso también. A ver qué nos dice Ivana.
2: No me gusta mi voz. Sí, estoy medio resfriada. Tengo voz de camionero.
1: Pero hoy estamos festejando. No, las voces son otras. Son voces de festejo.
2: Estoy sufriendo con todas las cámaras. Es más, me voy a quedar con un pelo que nadie me va a reconocer. Mi hija me miraba y me decía: está re loca, mamá. Bueno, sí, yo me voy cortando pedazos de pelo por cada gol. Son cábalas, son cosas. No, lo de hoy fue... Ay, no sé, te juro. Hoy lo quería tanto. Lo necesitaba. Hoy

0: necesitaba esto.
1: Y creo que un poco todos lo necesitábamos. Necesitábamos este triunfo. Aunque, como dijo Valdano, el fútbol sea lo más importante de lo menos importante, ¿no? Pero que de alguna manera y en lo simbólico reivindica ciertas ideas y cierta soberanía. ¿Cambia algo? No sé si cambia algo. Pero deja en claro un punto. Y ese punto es que las Malvinas son argentinas.
2: ¿Cómo dice que le anda, doctor Mazzucchelli?
1: Bien, acá, Miliano, de festejo.
2: La profesión de Troyano, totalmente contento, yendo a tomar una birrilla y después ensayar, así festejamos el gran triunfo con estos piratas rateros, ¿eh? Otra vez le dimos, por lo menos, nos sacamos la espina con esto, ¿eh? Y podríamos proponerle, che, juguemos la Isla Malvina por un partido, ya que lo estamos teniendo, dijo últimamente, ¿eh?
1: No,
2: bueno, gente, porque... para dejar saludos, abrazos, bendiciones, buen humo para todos, disfruten por lo menos una alegría a la gente que viene bien, tantos golpes, abrazo, gente.
1: Sepa usted que no, cuando las reglas son claras, no les conviene. A decir también, ahora que dice pirata, roba tierra, atentos, esto es un partido de fútbol, lo que sí puede cambiar y realmente lo que va a pasar mañana en el Senado, no quiero ser cara de verga, pero lo tiro ahora en medio del festejo para decir, che, mañana estemos atentos, porque si se aprueba la ley de inviolabilidad de propiedad privada y todos estos nombres lindos que le ponen a las cosas, termina viniendo cualquier inglés y puede comprar un lago, puede comprar la frontera y de repente te dice, no, este es mi país. Digo, atentos, porque no solo en el fútbol, en todos lados tengamos presentes a las Malvinas y tengamos presentes lo que es ser soberano de un territorio y lo que es nuestro país, nuestra patria, nuestra nación y lo que tenemos que defender. En vez de andar peleando pelotudeces, o sea, para adentro nos peleamos entre nosotros, pero primero, che, fijémonos, mañana también hay que hacer fuerza como hicimos fuerza hoy, ¿eh? Porque es más explícitamente, es menos simbólico lo de mañana. Así que atento a quién es tu representante, quién es tu senador, tu diputado, tu legislador, quién representa tu provincia, tu departamento. ¿Quién te representa como para, de última, tener las redes sociales para hacerle llegar un mensaje? O si no, lo podés ir a visitar. Digo, atento, porque una cosa no quita la otra, ¿eh? Estemos atentos a eso también.
3: ¡En tu cara, amiga, hijo de puta!
1: Gracias, Cintia.
4: Tincho querido, ¿cómo estás?
1: Hola, mono.
4: Mira, fui a ver el partido a la casa de Bellini.
1: ¡Apa!
4: Y yo entiendo a los que, no los entiendo, a los que quieren romantizar de alguna manera el Argentina-Inglaterra. No, es un partido de fútbol y respeto a todo el que diga eso. Hasta ahí, porque para mí no es un partido de fútbol solamente, ¿entendés? Entonces hoy me calcé la remera con las Malvinas, me puse un pin de las Malvinas en el chaleco y estuve con la bandera de los excombatientes siempre, ¿entendés? Se ganó y estoy feliz. No romanticemos la memoria, por más que quede cheto.
1: Tiene mucha razón el señor Mono Gaite y me pongo de pie cuando lo nombro. Y le voy a dar en este tiempo de que todo es comercial y de que todo se entiende o que parece que todo debería ser entendido en su valor en billetes. Le digo desde el lado comercial y cito a Valdano explicando de la misma manera, che, sí es simbólico pero tiene un peso, no solo para nosotros, para todos, porque... Y daba el siguiente ejemplo. ¿Sabe cuánto se vendió en una subasta la bandera, la remera del Diego, el azul, la del partido con Inglaterra? 8 millones de dólares. ¿Sabe cuánto se subastó la de la final de ese mismo Mundial del Diego? Que usted dice, la de la semifinal, no, la de la final es más importante. 300 mil dólares. Así que también el dinero dice que este partido con Inglaterra es algo más que un partido.

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2: Gracias. En nombre de todo el reggae.
3: Al 155-94-105-5 me dice exacto, fíjate de qué lado de la mecha te encontrás. Y un aplauso para el señor Gaité y me pongo de pie para nombrarlo. Hay festejos, hay festejos, hay. Y yo creo que esta va a ser la versión más corta que tengamos de Últimos de la Fila. Porque estoy a muy poquito, de volver a los festejos, que son acá a la vuelta, ¿no?, de la radio. Pero quería pasar a saludarlos, a compartir con ustedes este principio de festejo, que va a durar bastante, calculo yo. Así que muy probablemente nos crucemos, acá si vienen para el monumento. Calculo yo. ¿O dónde festejan ustedes? Si me cuentan, me quedo un ratito más así escuchándolo, pero si no, me voy acá a la vuelta.
4: Te esperamos. Vamos a subir para atrás.
3: Y el domingo se viene España, Argentina, Argentina, España, la final del mundo. Será esta. ¿Cómo se llama la super? ¿Cuál es la que no se pudo jugar a principio de año? Esta última que le habíamos ganado a Italia. Y teníamos que jugar con España en marzo. España puso todos los peros. Y no se pudo. Ese partido se va a jugar el domingo. Y bueno, capaz que agarramos dos títulos en uno. Hay que tener fe. Pensamos que Dios está de nuestro lado, que las Malvinas y que Dios son argentinos.
4: No

Ay, ay, ay. No vamos a festejar, che. Preparen las bebidas, agiten las banderas. Nos encontramos en el monumento, ¿les parece? Ahora, ya, ya, ya, ya, ya.

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